Gloria a Dios. Dios le bendiga, estimados hermanos. Un saludo cordial a todos los oyentes a través de la radio Sinaí, Radio Unción, Radio Apóstoles y Profetas. Es un privilegio estar en las cabinas radiales en este día martes, dando la honra, la gloria y toda alabanza a nuestro Dios, porque Él es bueno y para siempre es su misericordia por todas las generaciones, dice la palabra del Señor. Bienvenido a su programa radial titulada Tiempo de Salvación. Mientras hay vida, hay esperanza. Gloria sea el nombre del Señor. Para mí es una bendición el poder llegar hasta las intimidades de su hogar. Dios le bendiga, hermanos, una vez más en este día que nos ha dado el Señor la oportunidad de poder llegar en las cabinas radiales. Gloria sea el nombre, Señor. Es una bendición el poder saludar. Dios le bendiga a usted, hermano, usted, amigo, que nos escucha en diferentes lugares, en diferentes países. Gloria sea el nombre del Señor. Es una bendición el poder saludarlo y el poder estar en esta cabina radial. Doy gracias a Dios porque Él me permite el poder estar, ¿verdad?, esta hora de programa radial titulada Tiempo de Salvación. Mientras hay vida, hay esperanza. Ya cuando el hombre muere, ya no hay esperanza. Solamente en vida es cuando podemos arreglar cuenta con nuestro Dios Todopoderoso, porque ya muerto, ya no podemos hacer nada. La palabra del Señor dice: los muertos no te pueden alabar. Solamente cuando estamos en vida es cuando le podemos cantar, es cuando podemos levantar las manos a nuestro Dios Todopoderoso, porque Él merece la honra y la gloria y toda alabanza. Gloria sea el nombre, Señor. Así que bienvenido, hermano, hermana, bienvenido a su programa titulada Tiempo de Salvación. Así que en este día vamos a poner este programa en las manos de nuestro Dios Todopoderoso, para que todo lo que hagamos lo hacemos en el nombre de Jesús, porque separados de mí nada podéis hacer, dice la palabra del Señor. Así que si puede doblar rodilla conmigo, y si no, pues ahí, ¿verdad?, nosotros aquí vamos a doblar rodilla para poner este programa en las manos del Dios Todopoderoso. Padre que estás en el cielo, le doy las gracias, Padre, porque usted me permite este día de poder estar en las cabinas radiales de Apóstoles y Profetas juntos con Radio Sinaí, Radio Unción, Padre Eterno. Te doy la gracias, te doy la honra, la alabanza, Padre Eterno. Gracias, Padre mío, por un día de labor, por un día de ver cuántas cosas, Padre Eterno. Gracias, Señor, por traerme con bien a las cabinas radial, Padre Eterno. Mira los oyentes que nos están escuchando en esta hora de programa, Padre Eterno. Envía palabra de poder en nuestra mente, en nuestro corazón, para que a través de nosotros, Padre Eterno, pueda llegar la palabra del Señor. Padre mío, gracias por elegirnos. Gracias, Señor, por ser portavoz de tu palabra. Gracias, Cordero de Dios. Gracias, Maestro Santo. Tú eres el Dios grande, tú eres el Dios poderoso. Padre, envía sabiduría, envía inteligencia para que la palabra de Dios pueda llegar en diferentes países, en diferentes lugares, Padre Eterno. Solo usted puede ser la obra, solo usted puede cambiar al hombre, Padre Eterno. En tus manos, Cristo de la gloria, ponemos este programa, y sea usted quien se glorifique, sea usted quien nos capacite, Padre, cada día, para que podamos hacer tu obra, Padre, no como nosotros queremos, sino conforme tu voluntad, tu propósito, Padre, en el nombre de Jesús. Gracias, Cordero. Gracias, Cristo. A ti sea la honra, Padre, en el nombre de Jesús. Gloria a Dios. Bien, amados hermanos, es una bendición el poder saludarlo desde la cabina radial. Gloria sea el nombre, Señor. Dios le bendiga a usted, hermano. Quizás ya va para la casa, o quizás ahí está cenando. Gloria sea el nombre, Señor. Ahí va a hacer un mandado. Gloria a Dios, ahí, ¿verdad?, en su automóvil. Gloria sea el nombre, Señor, o ahí en el trabajo, donde quiera que se encuentre. Estimado hermano, un saludo para usted, hermano y hermana, que están trabajando. Gloria sea el nombre, Señor, ya que
Dice la palabra del Señor, el que no trabaja no coma, dice la palabra del Señor, tan tremenda la palabra del Señor. Pero Dios bendiga a todos los trabajadores, a todos los oyentes, sea joven, sea anciano, de toda edad, que Dios le bendiga, donde quiera que usted nos escucha, un saludo cordial para usted a través de la distancia. Gloria sea nombre del Señor, quizás ni una vez podemos estrecharle las manos, pero lo saludamos en el nombre de nuestro Señor Jesucristo. A Él sea la honra, a Él sea la gloria, a Él sea la alabanza, porque Él es bueno, para siempre es su misericordia. Gloria sea el nombre del Señor, como hemos mencionado y seguimos mencionando, mientras hay vida, hay esperanza. Hermanos, no todo está terminado, no todo está muerto. Gloria sea el nombre del Señor, aunque el profeta en su soledad, él dijo, yo no puedo ser igual que mis padres. Gloria sea el nombre del Señor, que ellos fueron hombres valientes, no tuvieron miedo, pero yo no soy igual como ellos, mejor quítame la vida. Gloria sea el nombre del Señor, el profeta estaba desesperado. Gloria sea el nombre del Señor, quizá usted también está desesperado. Gloria sea el nombre del Señor, esperemos el tiempo de Dios, el momento de Dios, no nos desesperemos. Gloria a Dios, aleluya, porque Él tiene poder. Porque Él tiene misericordia, porque Él es bueno, porque para siempre es su misericordia. Jehová no está dormido, el Cristo de la gloria no está dormido. En una oportunidad, cuando Jesús estaba en la barca, en realidad Él estaba dormido y se levantó una gran tempestad en aquella barca, en aquel mar. Gloria sea el nombre del Señor. Y los discípulos no podían calmar esa tempestad. Gloria sea el nombre del Señor. De tal manera que se afligieron. Aleluya. Y le dijeron al maestro: Maestro, maestro, despiértate. Nos vamos a morir. Gloria sea el nombre del Señor. Estaban desesperados. Estaban angustiados. Gloria sea el nombre del Señor. Estaban con miedo. Gloria sea el nombre del Señor. Y el Señor se levanta. Hombre de poca fe, ¿por qué dudan ustedes? Gloria sea el nombre del Señor. Y el Señor le dijo, ¿verdad?, a la tempestad que se calmara, y hubo una gran bonanza, dice la palabra del Señor. Vino la bendición, vino la calma. Hermano, no te preocupes, llegará la calma en el debido momento. Gloria sea el nombre del Señor, porque el Cristo que nosotros adoramos, Él tiene poder, Él tiene medicina, Él es el doctor de doctores, Él es el Dios todopoderoso, Él tiene ese poder, Él tiene esa autoridad. A Él sea la honra, la gloria y toda alabanza. Gloria sea el nombre del Señor. Así que estamos alegres, estamos felices. Gloria sea el nombre del Señor. Así que continuamos con el programa, donde escuchamos una alabanza y estaremos predicando la palabra del Señor. Y luego estaremos recibiendo las peticiones, anunciando las peticiones que va a llegar a través de la radio Sinaí y Radio Unción. Y nos envían nosotros, y con mucho gusto, hermano, vamos a orar por esa petición, para que Dios pueda hacer una obra en su vida, no porque somos mejores, no porque somos fuertes, no, sino porque es por la misericordia de Dios. Dios es bueno, Dios es grande, Dios es maravilloso, la misericordia de Él. Por eso recibimos la gracia, la oportunidad que Él nos concede a cada uno de nosotros. Gloria sea el nombre del Señor. Así que escuchemos esta alabanza para la gloria de nuestro Dios Todopoderoso.

Gloria a Dios. Dios le bendiga, amados hermanos, hermanas, en esta tarde, en esta noche. Un saludo cordial una vez más. Gracias a Dios hemos escuchado esta preciosa alabanza, la gran tribulación.

Gloria sea el nombre, Señor, y por eso decimos, mientras hay vida, hay esperanza. Usted que haya hecho algún error, vuelva a Cristo, regrese a Cristo. Gloria sea el nombre, Señor, y busquemos a Dios de todo corazón, y de esa manera podemos alcanzar la misericordia de Dios. Bien, hermanos, qué bueno esta preciosa alabanza. En esta hora, gloria sea el nombre del Señor. Así que vamos a leer la palabra del Señor. El tiempo avanza en el libro de los Hechos, capítulo 10 y versículo 12. Libro de los Hechos, capítulo 10, versículo 12. Gloria a Dios. Vamos a lectura en el nombre del Padre, del Hijo y del Espíritu Santo. La palabra del Señor dice, en el cual había de todos los cuadrúpedos terrestres y reptiles y aves del cielo. Y le vino una voz, levántate, Pedro, mata y come. Entonces Pedro dijo, Señor, no. Porque ninguna cosa común o inmunda he comido jamás. Volvió la voz a él la segunda vez. Lo que Dios limpió, no lo llames tú común. Esto se hizo tres veces. Y aquel lienzo volvió a ser recogido en el cielo. Y mientras Pedro estaba perplejo dentro de su sobre lo que significa la visión que había visto, aquí los hombres que habían sido enviados por Cornelio, los cuales preguntando por la casa de Simón, llegaron a la puerta. Gloria a Dios. Qué bien, hermanos, qué bueno. Gloria sea el nombre del Señor. Que el Señor nos permite leer esta bendita palabra. Gloria a Dios. Pues esta palabra, hermanos, encontramos en el libro de los Hechos de los Apóstoles, donde habla de una visión que Pedro estaba contemplando. Gloria a Dios. Donde Cornelio siempre le gustaba orar. Y él llegando en su casa, tenía deseo de comer. Y la esposa le dijo, la comida está lista. Pero él prefirió orar. Prefirió orar y él dijo, voy a orar. Mientras oro, voy a comer. Entonces, fue cuando él hizo la oración. Y cuando estaba orando, dice que vio una visión, un manto de cuatro puntas estaba amarrado. Y en ese manto habían de toda clase de animales inmundas. El cual para un judío no es bueno para ellos. Gloria sea el nombre del Señor. Dice que había de toda clase de animales terrestres, cuadrúpedos. Gloria sea el nombre del Señor. Quizás venía
venía sábado.

0: poco, libras, sope, de toda clase de animales que eran inmunda. Y esos animales inmundas, un judío no lo podía comer. Pero cuando él vio la visión y escuchó la voz, Pedro, mata y come. Gloria a Dios. Y Pedro responde, Señor, ninguna cosa de esa he comido jamás. Yo no he comido sapo, no he comido culebras, no he comido animales inmundas, porque no es lícita, no está bien comer. Para Pedro, gloria sea el nombre del Señor, porque Dios le había dicho que no podían comer toda clase de animales inmundas. Entonces el Señor o el ángel le dice a Pedro, Pedro, lo que yo te digo, mata y come. Y ahí es donde lo revela. Lo que yo he limpiado, lo que Dios limpió, no lo llames tú común. Gloria a Dios. No lo llames tú común, no lo llames inmunda, lo que Dios ha limpiado. No lo llames común. En otras palabras, no lo llames simple. Lo que Dios limpió, no lo llames común. No hay otro como nuestro Dios, no hay otro como Cristo. Él es el único que limpia al hombre de sus pecados. Porque el hombre sin Cristo es inmunda. Gloria a Dios. Dios estaba tratando con su pueblo en esta oportunidad. Había un hombre que se llamaba Cornelio en esa oportunidad y Cornelio no era judío, era gentil. Pero Cornelio, dice la palabra del Señor, que oraba a Dios, ayunaba a Dios, ayudaba a los vecinos, daba limosna a los vecinos. Ayudaba a los vecinos. Era un buen hombre. Entonces Dios le dijo a Cornelio, Cornelio, todo lo que usted ha hecho ha llegado a la presencia de Dios. Dios se agrada de su limosna, de su ofrenda, de la ayuda que le das al prójimo. Dios se agrada de todo eso. Por lo tanto, envía a Jope. Envía. Y encuentren a un hombre que tiene por sobrenombre Simón Pedro. Entonces, y Pedro estaba viendo la visión que habían de toda clase de animales. Gloria a Dios. Mientras Pedro estaba contemplando la visión, Cornelio había visto otra visión, el cual no era cristiano, era gentil, era supuestamente un adorador de ídolos. Pero Dios escuchó la oración de Cornelio. Entonces Dios había escuchado, Dios, Pedro cuando se dio cuenta que el Espíritu Santo se derramó al pueblo gentil. Entonces Pedro dijo, en verdad entiendo que Dios no hace acepción de personas. Para Pedro, un gentil era inmunda. Para Pedro, para un judío, el pueblo gentil eran inmundas. Para ellos, Ellos no podían platicar con ellos. Ellos no, los judíos no lo querían a los gentiles. Pero como Dios es el que en esta oportunidad es quien está limpiando al pueblo gentil, porque Jesús murió por los judíos y también murió por los gentiles. Pedro no lo podía entender o no sabía exactamente lo que Dios estaba haciendo en esa oportunidad. Entonces, para Pedro y para el pueblo judío, los gentiles eran inmundas. Pero en esta oportunidad, Dios ya lo limpió. Dios ya lo purificó. Dios ya lavó con su sangre. Cristo murió en la cruz y Él limpió todos nuestros pecados, porque estábamos bajo pecado, como un pueblo gentil, desde la planta de los pies hasta la coronilla de la cabeza, éramos una podrida llaga. Pero gracias damos a Cristo, porque por la sangre de Él hemos sido lavados, hemos sido purificados por la sangre de Él. Gloria a Dios. Así que el Espíritu Santo le dice claramente a Pedro lo que Dios limpió. No lo llames común ahora, porque ahora vale la sangre de Cristo. Gloria a Dios. Los que eran nacidos bajo maldición, ahora ya no son malditos. Ahora son bendición. Para la gloria de nuestro Dios Todopoderoso, a Él sea la honra, a Él sea la gloria. Por eso, hermanos, usted y yo valemos la sangre de Cristo. Somos carísimos en Cristo Jesús. Gloria sea el nombre del Señor. No por nuestra propia cuenta, sino por la voluntad de Dios. Como dice la palabra del Señor, no por voluntad de hombre, ni por sangre, sino por la voluntad de nuestro Dios Todopoderoso. Él dijo: yo te voy a limpiar. Por cuanto Él nos limpió, ahora ya no somos inmundos. A Él sea la honra, a Él sea la gloria. Aunque hayan personas que nos quieran maldecir, ya no podrán maldecirte, porque usted y yo estamos cubiertos con la sangre de Cristo, con la sangre de nuestro Señor Jesucristo. No fue cualquier persona quien nos limpió, no fue cualquier persona quien nos lavó, no fue con jabón, no fue con lejía, no fue con cualquier cosa de esta tierra. Fuimos limpiados, fuimos purificados, nada más y nada menos con la sangre de Jesucristo, con la sangre que Él derramó en la cruz del Calvario. Por esa sangre ahora ya no somos inmundos, ahora somos lavados con la sangre de Cristo, ahora somos hijos de Dios. No por voluntad de varón ni de sangre, sino por la voluntad del Padre, del Hijo y del Espíritu Santo. A Él sea la honra, a Él sea la gloria. Nadie más te puede maldecir. Nadie más te puede ponerle en bajo estima. Nadie más ahora te puede darle miedo. No, hermano, porque ahora estamos cubiertos bajo la sangre de Cristo, bajo la promesa de Dios, bajo la autoridad de Dios. Tenemos la promesa del Padre, tenemos la promesa de Dios. Ahora somos hijos de Dios. No porque queremos, sino porque Cristo así lo destinó. Así lo predestinó. Ahora somos hijos de Dios. A Él se la honra. A Él se la gloria. Porque Él es bueno con cada uno de nosotros. Gloria sea el Señor. En una oportunidad, el pueblo de Israel fueron bendecidos. Dios los bendijo grandemente. El Señor le dijo a Moisés: el que te maldijere, yo lo voy a bendecir. Y el que te bendiga, yo lo voy a bendecir. Esa es la promesa de Dios para nosotros. Nadie puede poner la mano en nosotros. Gloria sea el nombre del Señor. En una oportunidad, el rey Balac se dio cuenta que el pueblo de Israel no lo estaba prosperando. Y se dio cuenta que había un profeta que se llamaba Balaam. Y dijo Balac: voy a contratar a Balaam, porque este Balaam tiene el poder de Dios, tiene la autoridad de Dios. Este hombre puede bendecir, este hombre puede maldecir. Gloria sea el nombre del Señor. Dios bendiga la iglesia que ha sido comprado por la sangre de Cristo. Usted no puede vender a tu hermano. Usted no puede vender a tu prójimo. Gloria sea el nombre del Señor. Entonces el rey Balac dijo: voy a llamar a Balaam y le voy a pagar para que este hombre pueda maldecir el pueblo de Israel. Gloria sea el nombre del Señor. No se preste, hermanos, para maldecir una familia. No se preste usted para maldecir, porque se va a meter en problemas con Dios. Entonces Balaam decidió ir a ver a Balac. Agarró su asna. Quizás llevó algunas cosas en el asna. E iba camino para encontrarse con Balac. Mientras iba en camino, el asna ya no quería caminar. Y Balaam, el profeta, lo pegaba al asna que caminara. Gloria sea el nombre del Señor. Porque él no se daba cuenta que en el camino se presentó el ángel para detener la maldición. Porque Balac lo había contratado para maldecir al pueblo de Israel. Gloria sea el nombre del Señor. Entonces el ángel lo detuvo a Balaam. Mientras estaba en el camino, el asna pudo ver la visión. El ángel se presentaba con una espada desenvainada, listo para cortar la cabeza de Balaam. Pero el asna se dio cuenta y el asna ya no podía caminar. Para Balaam, el asna se puso rebelde. Él lo golpeaba. Entonces el asna habló y le dijo: Balaam, ¿por qué me golpeas? ¿Cuántas veces te he cargado yo? ¿Y ahora por qué me golpeas? Le dijo el asna. Mas Balaam no se daba cuenta que en el camino había un ángel con una espada desenvainada. Si el asna siguiera el camino, el ángel le cortaba la cabeza a Balaam y al asna. El asna le tuvo miedo y por eso ya no caminó más. Gloria sea en nombre del Señor. Tal manera que el ángel le dijo que no pudiera ir a maldecir al pueblo de Israel, como le dice a Pedro: lo que yo he limpiado, no lo llames común, no lo llames inmunda, porque Dios había elegido al pueblo de Israel como nos ha elegido a nosotros. Gloria sea el nombre del Señor, a Él sea la honra, a Él sea la gloria por los siglos de los siglos. Entonces, de tal manera que Balaam pudo seguir el camino, pero ya con una mente diferente. El ángel le dijo: no puedes maldecir a mi pueblo, a lo que yo he limpiado, a lo que yo he purificado, a lo que yo he elegido. Tú no lo puedes hacer. Pero el diablo llama. El diablo busca. El diablo toca. Balaam quería que maldijera al pueblo de Israel. Entonces, cuando llegó Balaam a Balac: tráiganos presente a Jehová. Traiga un presente a Jehová. Vamos a ofrecer un sacrificio a Jehová. Traiga, vamos a hacer un sacrificio. Y cuando lo tenía listo, el sacrificio, comenzaba a orar a Dios para maldecir al pueblo de Israel. Entonces él dijo: Jehová no quiere que yo maldiga al pueblo de Israel aquí. No quiere que yo maldiga al pueblo de Israel aquí. Vamos a hacer otro presente en otro monte. Y fueron al otro monte para maldecir al pueblo de Israel. Llegaban en el otro monte. Tampoco podía Balaam maldecir al pueblo de Israel. Y le dijo: Jehová no quiere que yo maldiga al pueblo de Israel. De tal manera que Balaam lo bendijo al pueblo de Israel delante de Balac. Y Balac dijo: ¿por qué? ¿Por qué bendeciste al pueblo de Israel? Yo te contraté para maldecir al pueblo de Israel. Gloria sea el nombre del Señor. Es que el diablo no puede. Satanás no puede. El demonio no puede. Porque nosotros hemos sido lavados con la sangre de Cristo. A Él sea la honra. A Él sea la gloria. Por los siglos de los siglos. Lo que Dios limpió, le dijo a Pedro: ya no lo llames común. Hermanos, si hay un hermano que ha llegado a la iglesia y que es nuevo, y si él aceptó al Señor, ya no lo llames común. Él es igual que usted. Él es igual que yo. Él es igual que otros hermanos que tiene 20 años. Él es igual. Gloria sea el nombre del Señor. Tiene la misma validez. Tiene el mismo valor. Porque Él ha sido lavado con la sangre de Cristo. Y lo que Dios limpió, no lo llamemos más común, sino ahora es un miembro. Ahora es un hermano en Cristo Jesús. A Él sea la honra, a Él sea la gloria por los siglos de los siglos. Él es el Dios poderoso. Él es el Dios eterno. Él es el Dios maravilloso. Por lo tanto, no se aflige, mi hermano. No tenga miedo. No hay brujo, no hay demonio que pueda hacer tu vida imposible, porque nosotros estamos cubiertos con la sangre de Cristo. A Él sea la honra, a Él sea la gloria por los siglos de los siglos. Gloria sea el nombre del Señor. Él tiene poder y Él ha prometido estar con nosotros. Porque donde están dos o tres, ahí estoy en medio de ellos. Lo creemos que Dios está en medio de nosotros. Él es nuestro guía. Él es nuestro libertador. Él es quien sana. Él es quien liberta. Él es quien rompe toda cadena. Porque Él es bueno con nosotros. Gloria sea el nombre del Señor. Así que gracias, hermanos, por permitirnos estar en la cabina radial en esta oportunidad. Gracias por prestarnos la atención con esta palabra. Gloria sea el nombre del Señor. Ahora vamos a leer las peticiones que los hermanos han enviado a través del teléfono. Gloria sea el nombre del Señor. Aquí tenemos peticiones que ha llegado a través de la radio Sinaí. Tenemos las peticiones de esta manera. Amiga Dina del CID, por sanidad completa hasta El Tablón, Uluazapa, San Miguel. Hermana Xiomara del Carmen Cisneros, por un milagro de sanidad hasta El Brazo, San Miguel. Carlos Pastorino, por intervención de Dios en cirugía de tumor. Joel Pacheco, por sanidad del ácido úrico. José Beliz, por sanidad del intestino y síntomas de cáncer. Hermana Elsie Flores, por protección divina hasta Maryland. Everaldo Díaz, por sanidad completa hasta Usulután. Daniel Beliz, por protección divina. Hermano José Arnoldo Torres, por sanidad completa y protección hasta Loma Linda, Uluazapa. Hermana María Andrade, por protección divina hasta Loma Linda, Uluazapa. Estela Torres, por sanidad y protección de su familia hasta Uluazapa. Friedman desde Usulután solicita oración por Rosa Elvira Fuentes hasta la isla El Jobal, Usulután.
1: hermana María Ángela de Benítez, por sanidad completa hasta la unión. Hermano Vladimir, por restauración espiritual hasta San Miguel. Hermana Reina Gómez, por sanidad de parálisis hasta San Miguel. José Chicas, por sanidad hasta San Miguel. Hermana Claudia, por sanidad completa hasta San Miguel. Francisco Melgar, por salvación hasta Olomega el Carmen, la Unión. Mardoqueo López, por sanidad completa y protección divina hasta Estados Unidos. Hermana Aminta Rivera, por sanidad completa hasta Nicaragua. Hermana Dorca López y sus hijos y toda su familia, por protección divina y bendición hasta Miami, Florida, Estados Unidos. Génesis Castillo, por protección divina hasta Miami, Florida, Estados Unidos. Abraham Castillo, por sanidad completa hasta Miami, Florida. Hermana Hilda Cárcamo, por sanidad completa hasta Colonia, San Pablo, San Miguel. Gloria a Dios. Dios bendiga a usted, hermano, por sus peticiones que ha enviado en esta oportunidad. Un saludo cordial a todas las amistades, hermanos que están de alguna forma enfermos. Dios tiene poder para hacer una obra. Tenemos las peticiones de la Radio Unción. Hermana María Turcios y esposo Candelario, sanidad divina. Hermana Bernarda de Jesús, sanidad y fuerza espiritual en ella y su familia. Hermana Blanca García, conversión en sus hijos. Ana Flor Álvarez, Dios abre, Dios obre en su salud. Hermana Reina Coreas, conversión y liberación en su familia. Hermana Argelia, protección en su familia, sus hijos. Dios le bendiga, hermano, por enviar su petición. Ahora vamos a entrar en oración para que Dios haga una obra. Él es el único quien tiene poder para hacer un milagro en su vida. No hay otro Dios como Él. Él es el único. Gloria a Dios. Así que entramos en oración para la gloria de nuestro Dios Todopoderoso. Padre, Padre que estás en el cielo, le doy las gracias a ti, Señor, porque usted me permite de poder estar en las cabinas radiales de apóstoles y profetas. Padre, gracias por las peticiones que ha llegado. Yo solamente le pido que usted extienda su mano de poder sobre los enfermos, sobre los necesitados, Padre. Separados de mí, nada podéis hacer, dice tu palabra, Señor. Solo usted puede obrar. Solo usted puede romper cadenas. Solo usted puede hacer un milagro. Padre eterno, sea usted llegando ahí donde está la necesidad, ahí donde está la enfermedad. Poderoso Cristo, poderoso Dios, a ti sea la honra, a ti sea la gloria, a ti sea la alabanza por los siglos de los siglos. Tú eres Dios. En esta hora, Padre, sea usted, Señor, sanando. Sea usted libertando al cautivo, Padre. Sea usted limpiando. Sea usted purificando. Sea usted perdonando. Sea usted rompiendo toda barrera, toda cadena, Padre. Porque nada podemos hacer sin tu ayuda, sin tu protección, sin tu misericordia. Tú eres el único quien tiene poder, quien tiene la autoridad, quien tiene la medicina. Usted tiene la medicina. Poderoso Cristo, poderoso Dios, tú tienes la medicina, tú tienes la autoridad, tú tienes el poder, tú tienes la misericordia. Padre mío, gracias. Padre eterno, gracias. Gracias por la oportunidad. Gracias por su mano de poder. Gracias por su misericordia. Gracias por la victoria. Gracias por la bendición. Gracias por darme la fuerza. Gracias por la victoria, Padre. Señor, mira a los oyentes de diferentes lugares, de diferentes países. Están clamando un milagro. Están clamando una respuesta. Están clamando el toque divino. Están clamando la bendición. Están clamando la misericordia de Dios. Sí, Maestro. Sí, Cordero de Dios. Sí, Jehová de los ejércitos. Tú eres el Dios grande. Tú eres el Dios verdadero. Tú eres el Cristo de la gloria. Padre, en esta hora, fortalece mi alma. Fortalece mi corazón. Fortalece mi ser. Fortalece tu pueblo. Fortalece los oyentes. Padre, en el nombre de Jesús, en ti confiamos. En ti creemos. Porque tú eres el Dios verdadero. Porque tú eres el Cristo de la gloria. Porque tú eres el Rey de reyes. Porque tú eres Señor de señores. Padre, en esta hora, Padre, en esta noche, obra grandemente. Obra poderoso Dios. Obra Jehová de los ejércitos. Obra Cristo de la gloria. Obra Rey eterno. Obra Espíritu Santo. Obra Cordero de Dios. Obra Jehová de los ejércitos. Obra Rey eterno. Padre. Padre en tus manos. Padre en tus manos. Padre en tus manos. Pongo, Señor, toda familia. Pongo toda familia. Toda la necesidad en tus manos, Padre. Tenga misericordia. Tenga misericordia de todas las peticiones, Padre. Sea usted tocando. Señor, la familia ha puesto la confianza en ti. Solamente di la palabra. Como dijo aquel centurión, di la palabra y mi siervo será sano. Lo mismo diré, Señor, en esta hora. Solo di la palabra y los enfermos serán sanos. Para tu gloria, para tu alabanza, Cordero de Dios, oh Jehová de los ejércitos, oh Cristo poderoso, tú eres el Dios verdadero, tú eres el Rey de reyes, tú eres Señor de señores. Padre, en esta noche, en esta hora, Padre, le pido por todos los oyentes, sí, Señor, sí, Maestro, pido por el hermano Daniel Martínez, sea usted concediendo la petición, Cristo de la gloria. Sea usted concediendo, Cordero de Dios, las peticiones. Oh poderoso Cristo, oh Jehová de los ejércitos, oh Cristo de la gloria, oh Jehová de los ejércitos, sea usted maravilloso Dios, sea usted Cristo eterno, obrando en cada familia. Aleluya, Maestro Santo. Aleluya, Dios eterno. Aleluya, Espíritu Santo. Hay poder de Dios. Hay libertad de Dios. Hay victoria de Dios. En ti confiamos. En ti creemos. Aleluya. Obra grandemente, Padre. Obra Cordero de Dios. Obra Cristo poderoso. En ti confiamos. En ti creemos, Padre. Tú eres verdadero. Tú eres maravilloso. Tú eres eterno. ¡Aleluya! Padre, Padre, bendiga a cada familia. Bendiga a cada familia, Señor. Por favor, que hemos leído tu palabra. Nadie nos puede maldecir. Nadie, Padre eterno. Tú tienes la autoridad. Tú tienes la protección. Tú tienes la medicina. Oh, sí, Señor. Oh, sí, Maestro Santo. Porque tú eres el Dios verdadero. Porque tú eres el Rey de Reyes. Porque tú eres Señor de Señores. A Él sea la honra. A Él sea la gloria. A Él sea la alabanza. Porque Él es bueno. Porque Él es maravilloso. Porque Él es precioso. Porque Él tiene poder. Porque Él tiene la autoridad. Gloria a Dios. Gracias, Padre. Gracias, Cristo. Gracias, Señor. Porque tú eres bueno. Tú eres maravilloso, Dios. En el nombre de Jesús. Gracias, Padre. Gracias, Señor. Gloria a Dios. Amén. Gloria a Dios. Amén, amados hermanos. Damos gracias a Dios por este privilegio que el Señor nos ha permitido de poder estar en las cabinas radiales, ¿verdad? En este día, gracias a Dios, que Dios me permite el poder estar en la cabina radial de Apóstoles y Profetas. Dios bendiga a los oyentes de Radio Sinaí, de Radio Unción. Gloria sea el nombre, Señor. Les animo que sigamos adelante, aunque la batalla es fuerte, aunque se ponga difícil el camino, sigamos adelante peleando la buena batalla, como dijo el apóstol Pablo. Gloria sea el nombre, Señor. Así que es lo que necesitamos hacer, levantarnos peleando la buena batalla. Estamos viviendo los últimos días donde la sana doctrina no sufrirá. Ese es el tiempo que estamos viviendo en estos días. Muchos, ¿verdad?, quieren vivir un evangelio muy, muy fácil. Gloria sea el nombre, Señor. Pero el verdadero evangelio no ha sido fácil, ni será fácil, porque hay una batalla, hay una lucha. Gloria sea el nombre, Señor, y Dios es el único que nos da la fuerza. Así que gracias por unirse con nosotros, gracias por la paciencia, que la paz del Señor more en cada corazón. Dios les bendiga a todos. Hasta la próxima.

Señor, permítanos ahora entrar al lugar santísimo de tu presencia y adorarte.

Oh Jehová, Señor nuestro, cuán glorioso es tu nombre en toda la tierra. Has puesto tu gloria sobre los cielos. De la boca de los niños y de los que maman, fundaste la fortaleza a causa de tus enemigos, para hacer callar al enemigo y al vengativo. Cuando veo tus cielos, obra de tus dedos, la luna y las estrellas que tú formaste, digo, ¿qué es el hombre para que tengas de él memoria? Y el hijo del hombre para que lo visites. Le has hecho poco menor que los ángeles, y lo coronaste de gloria y de honra. Le hiciste señorear sobre las obras de tus manos. Todo lo pusiste debajo de sus pies. Ovejas y bueyes, todo ello. Y asimismo las bestias del campo, las aves de los cielos y los peces del mar. Todo cuanto pasa por los senderos del mar. Oh Jehová, Señor nuestro, cuán grande es tu nombre en toda la tierra.

0: Ahí. ¿Qué le dijo?
1: Zaqueo, date prisa y desciende, que a tu casa voy a ir, que a tu casa voy a ir.
0: Entonces Zaqueo, puesto en pie, dijo a Jesús:
1: he aquí, la mitad de mis bienes doy a los pobres, y si en algo he defraudado a alguien, lo devuelvo a él cuadruplicado.

Yo dije: atenderé a mis caminos para no pecar con mi lengua. Guardaré mi boca con freno en tanto que el impío esté delante de mí. Enmudecí con silencio. Me callé aún respecto de lo bueno y se agravó mi dolor. Se enardeció mi corazón dentro de mí. En mi meditación se encendió fuego y así proferí con mi lengua: hazme saber, Jehová, mi fin, y cuánta sea la medida de mis días. Sepa yo cuán frágil soy. He aquí, diste a mis días término corto, y mi edad es como nada delante de ti. Ciertamente es completa vanidad todo hombre que vive. Ciertamente, como una sombra es el hombre. Ciertamente, en vano se afana. Amontona riquezas y no sabe quién las recogerá. Y ahora, Señor, ¿qué esperaré? Mi esperanza está en ti. Líbrame de todas mis transgresiones. No me pongas por escarnio del insensato. Enmudecí. No abrí mi boca, porque tú lo hiciste. Quita de sobre mí tu plaga. Estoy consumido bajo los golpes de tu mano. Con castigos por el pecado corriges al hombre y deshaces como polilla lo más estimado de él. Ciertamente, vanidad es todo hombre. Oye mi oración, oh Jehová, y escucha mi clamor. No calles ante mis lágrimas, porque forastero soy para ti y advenedizo como todos mis padres. Déjame y tomaré fuerzas antes que vaya

Jehová es mi pastor, a mí nada me faltará. En lugares de delicados pastos me hará descansar. Aleluya.

con un saludo especial a todos los fans del dúo Líbano. Hermanos, orad por nosotros para que nosotros podamos seguir alabando al que nos hizo libres. Aleluya.

Jehová es mi luz y mi salvación. ¿De quién temeré? Jehová es la fortaleza de mi vida. ¿De quién he de atemorizarme? Cuando se juntaron contra mí los malignos, mis angustiadores y mis enemigos, para comer mis carnes, ellos tropezaron y cayeron. Aunque un ejército acampe contra mí, no temerá mi corazón. Aunque contra mí se levante guerra, yo estaré confiado. Una cosa he demandado a Jehová, esta buscaré: que esté yo en la casa de Jehová todos los días de mi vida, para contemplar la hermosura de Jehová y para inquirir en su templo. Porque Él me esconderá en su tabernáculo en el día del mal. Me ocultará en lo reservado de su morada. Sobre una roca me pondrá en alto. Luego levantará mi cabeza sobre mis enemigos que me rodean. Y yo sacrificaré en su tabernáculo sacrificios de júbilo. Cantaré y entonaré alabanzas a Jehová. Oye, oh Jehová, mi voz con que a ti clamo. Ten misericordia de mí y respóndeme. Mi corazón ha dicho de ti: buscad mi rostro. Tu rostro buscaré, oh Jehová. No escondas tu rostro de mí. No apartes con ira a tu siervo. Mi ayuda ha sido. No me dejes ni me desampares, Dios de mi salvación. Aunque mi padre y mi madre me dejaran, con todo, Jehová me recogerá. Enséñame, oh Jehová, tu camino, y guíame por senda de rectitud a causa de mis enemigos. No me entregues a la voluntad de mis enemigos, porque se han levantado contra mí testigos falsos y los que respiran crueldad. Hubiera yo desmayado si no creyese que veré la bondad de Jehová en la tierra de los vivientes. Aguarda a Jehová, esfuérzate y aliéntese tu corazón. Sí, espera.

Aunque la higuera no florezca, ni en las vides haya frutos, aunque falte el producto del olivo y los labrados no den mantenimiento, y las ovejas sean quitadas de la majada y no haya vacas en los corrales, con todo yo me alegraré en Jehová y me gozaré en el Dios de mi salvación. Jehová el Señor es mi fortaleza, Él hace mis pies como de ciervas y en mis alturas

ti, amigo. Jesús murió en la cruz por ti y por mí, pero al tercer día resucitó de entre los muertos y está sentado a la diestra del Padre.

¿Qué es perdonar? Isaías 55:7 dice: Deje el impío su camino y el hombre inicuo sus pensamientos, y vuelvas a Jehová, el cual tendrá de él misericordia, y al Dios nuestro, el cual será amplio en perdonar. Perdonar es remitir la deuda o injuria, olvidar el pasado, aunque a veces es muy doloroso. Perdonar es la absolución de una culpabilidad cuando hay humillación y arrepentimiento. Cristo nos perdonó al redimirnos con su sangre preciosa en la cruz. ¿Cuál es el verdadero arrepentimiento para poder otorgar el perdón? La entrega total a Dios de todos nuestros pensamientos y nuestros deseos. Casi siempre el hombre cree que se puede arrepentir cuando se encuentra enfermo, en una cama, ya para morir. Jamás encontrarás en Dios resentimiento, venganza personal u odio. Él es todo amor. Él quiere perdonarte hoy de tus pensamientos de rebelión, de orgullo, de blasfemia, de impaciencia, de falsos pensamientos y aún de memorias dolorosas que tú tienes. Las ofensas en su mayoría son producto del engaño, la maldad, la traición y el odio. Es nuestro mundo contemporáneo en el cual nosotros vivimos. Sentimos las vibraciones de nuestros antepasados, sus ideales, sentimientos, ya sean estos figurativos, expositivos. Fueron ellos los que esculpieron sus nombres en las murallas de la historia, impregnadas con letras indelebles en el historial del mundo visible en que habitamos. Mundo que vio nacer, crecer y morir a Homero, Hipócrates, Esquilo, Heródoto, Rabelais, Pitágoras, Miguel Ángel y Picasso. Cristo es el Padre de la verdad. Él dice: Yo soy el camino, la verdad y la vida. Él dice: Y conoceréis la verdad, y la verdad os libertará. ¿Sabía usted que la Biblia dice: La verdad fue hecha por Cristo? Juan 1:17. ¿Ha sido tu víctima de la tragedia, el dolor? ¿Te sientes herido o herida por el pasado? ¿Hay rebelión en tu corazón? Tú necesitas el perdón de Dios en tu corazón. Y la solución está en encontrar la verdad. ¿Has tratado de buscar la verdad? ¿Estás cansado en tu búsqueda y desesperadamente te hundes en un pantano cada día más y más? Ven a Cristo hoy. Haz tu decisión ahora mismo. Él quiere darte la verdad infalible gratuitamente. Hay un solo personaje que este mundo vio nacer, morir y resucitar. Su nombre es Jesús. Acepta el perdón de tus pecados y faltas. No podemos cambiar nuestro mundo, pero nuestro mundo puede ser cambiado por Cristo. Él dijo pendiente en la cruz: Padre, perdónalos porque no saben lo que hacen. Y recuerda, te sigue diciendo que Él es amplio en perdonarte. No importa tu pasado, no importa tu dolor, Él quiere perdonar tus faltas. Desgraciadamente, en el transcurso de esta vida que se escapa como una estrella fugaz del firmamento, seguirá viendo amor y odio, hambre y abundancia, pobreza y riqueza, sufrimientos y alegrías, triunfos y reveses, desilusiones y esperanza, resignación y rebeldía, afectos y traiciones, intranquilidad y paz, enfermedad y sanidad. Pero la Biblia dice: En el mundo tendréis aflicciones, mas confiad, por cuanto yo he vencido al mundo, vosotros también venceréis. El salmista dijo: Muchos son los males del justo,
pero de todos ellos los librará Jehová. Al final de toda mentira, la verdad siempre vence. Cuando llega la verdad, la mentira huye. Ven a Cristo, Él es la verdad. No importa tus errores y fracasos. Cristo es amplio en perdonarte y olvidar tu pasado negro y convertirlo en presente, alegre y dichoso. Esta es tu oportunidad. Rinde tu vida en las manos de Cristo y Él, como el alfarero, transformará tu vida. Dios te bendiga, tu amigo y hermano Misraín Morales.

siglo en siglo es igual, tu poder y tu majestad. Te alabaré para siempre, El Shaddai.

el poder de la unidad. Juan 17:21 dice: para que todos sean una cosa como tú, oh Padre, en mí y yo en ti, que también ellos sean en nosotros una cosa, para que el mundo crea que tú me enviaste. En este periodo de oscuración de iglesias, cuando la luz de algunas personas está siendo debilitada y se opaca en el mundo interno y externo por las sectas, partidos, dogmas denominacionales, surge en medio de la oscuridad el Cristo de la gloria con poder para alumbrar tu alma. Él dice: yo soy la luz del mundo y el que me sigue no andará en tinieblas. La iglesia de Cristo debe ser el centro de la unidad cristiana. Notemos el resultado que habrá. Primero, la bendición de la unidad. Segundo, la fuerza de la unidad. Y tercero, la victoria de la unidad. La verdadera unidad cristiana es como el aceite fragante con el cual se ungía en el pasado el sumo sacerdote. Esta unidad cristiana no debe ser solamente un ideal, sino algo llevado a la práctica, algo real, algo visible. El amor atrae los objetos que estén lejos de nosotros y los pone al servicio nuestro y de Dios. El Salmo 133 dice de la siguiente manera: mirad cuán bueno y cuán delicioso es habitar los hermanos igualmente en uno. Es como el buen óleo sobre la cabeza, el cual desciende sobre la barba de Aarón, y que baja hasta el borde de sus vestiduras, como el rocío de Hermón, que desciende sobre los montes de Sión, porque allí envía Jehová bendición y vida eterna. La fuerza de la unidad es un eslabón unido con otro que hacen una cadena potente. En el tabernáculo tenía que estar una cortina unida con la otra, una espiga unida con otra. No batalle, solo únase, intégrese al cuerpo de Cristo. En él está la victoria. La unidad rompe toda distancia espiritual o física con otra persona. ¿Cuáles son los elementos de esta unidad que Cristo deseaba ansiosamente en su oración? Note la palabra clave en el versículo 21. Ellos. ¿A quiénes? Las personas que especialmente fueron dadas a Cristo por el Padre. Un grupo de personas que han recibido no una vida común, pero una vida eterna. Personas en las cuales el nombre del Padre se ha manifestado. Hombres especiales, escogidos, no las masas, imperios o reinos, sino aquellos que practiquen lo que dicen. La victoria de la unidad consiste en la unión en cuerpo todos hacia una meta. La unión en espíritu, Efesios 4:3 dice, solícitos a guardar la unidad del espíritu en el vínculo de la paz. Tercero, la unión en fe. Efesios 4:13 dice, hasta que todos lleguemos a la unidad de la fe y del conocimiento del Hijo de Dios, a un varón perfecto, a la medida de la edad de la plenitud de Cristo. Producirán estos elementos la unidad cristiana y los resultados serán grandes. Tres cosas que tú como persona necesitas hacer. Primero, mantenerte en comunión con el Padre, Hijo y Espíritu Santo. Segundo, participando en la gloria que Cristo ha recibido del Padre. Y tercero, caminando con metas y propósitos hacia una perfección moral. De acuerdo a una teoría científica, todos los planetas salieron del Sol. Esa órbita central mandó anillos y más anillos, y esos anillos se consolidaron en planetas y entonces se empezaron a mover bajo la influencia de su origen común. Ellos se mueven sin chocar los unos con los otros y giran sobre el gran centro común que es el Sol. De igual manera, ¿no cree usted que los planetas denominacionales, las barreras dogmáticas e imperios egocéntricos deberían de ser derribados y empezar a moverse sin chocar los unos con los otros, teniendo al origen común como centro nuestro Señor Jesucristo? Tú, en esta hora,
puedes unirte a Cristo y decir, yo quiero pertenecer a la familia cristiana. Y Él entrará a tu alma y nacerás de nuevo. Él escribirá tu nombre en el libro de la vida. Dios te bendiga y te guarde, tu amigo y hermano, Misraín Morales.